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3: En Radio Trasandina le indicamos la hora.
4: Las 10:05.

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0: El Día Internacional de la Felicidad. Amigos de la sintonía, hace muchos años, el año 2012, la Asamblea General de las Naciones Unidas declaró un día del año, el 20 de marzo, como el Día General de la Felicidad. El objetivo era reconocer la importancia de la felicidad y el bienestar como objetivos universales de las personas en todo el mundo. Pero con toda la experiencia, con toda la sapiencia y el conocimiento que me han dado los años, puedo decirles que el Día Internacional de la Felicidad es todos los días. De cada día debemos hacer justamente y reconocer la importancia de la felicidad como un objetivo primordial de las personas en todo el mundo. La felicidad es un estado emocional positivo que nos permite disfrutar de la vida, enfrentar los desafíos con una actitud positiva. No es algo que se pueda comprar o adquirir de manera material, sino que se trata de un estado interno que podemos cultivar a través de diferentes acciones y actitudes. Es importante destacar que la felicidad no solo beneficia a las personas de manera individual, sino que también tiene un impacto muy positivo en las comunidades y en la sociedad en su conjunto. Por ello es fundamental promover el bienestar y la felicidad como parte de los objetivos de desarrollo sostenible en todo el mundo. Vamos a ver 10 cosas que puedes tú hacer para cultivar la felicidad día a día. Como primer punto, practica la gratitud. Tómate unos minutos cada día para reflexionar sobre las cosas por las que estás agradecido y o por las que te sientes bendecido. En segundo lugar, haz ejercicio regularmente. El ejercicio, como todos sabemos, no solo mejora la actitud física ni la salud física, sino que también libera endorfinas, hormonas que nos hacen sentir bien y aumentan nuestra sensación de bienestar. En tercer lugar, hay que darle mucha importancia al tiempo libre, pasar tiempo al aire libre. Salir justamente al aire libre y disfrutar de la naturaleza puede tener un efecto positivo en el estado de ánimo y disminuir los niveles de estrés. En cuarto término, hay que aprender siempre algo nuevo. Ya sea tomar una clase de cocina, aprender un nuevo idioma o tomar un curso de línea, el aprendizaje continuo puede aumentar la autoestima y proporcionar una sensación de logro y también de realización. En quinto lugar, dedica tiempo a las relaciones interpersonales. Conectarse con amigos y familiares y hacer actividades juntos puede mejorar el bienestar emocional y, por supuesto, proporcionar un sentido de comunidad y también de pertenencia. En sexto lugar, es importante practicar la meditación. Este método puede ayudar a reducir el estrés, aumentar la concentración y, por supuesto, mejorar la claridad mental. En séptimo lugar está la risa. Ríe, ríe mucho. La risa es una forma efectiva de reducir el estrés y aumentar la felicidad. Entonces, dedica tiempo a hacer cosas que te hagan reír. En el punto octavo, haz algo bueno por los demás. Realizar actos de bondad y ayudar a los demás puede proporcionar una sensación de satisfacción y un propósito más grande en la vida. En el noveno lugar, encuentra tiempo para el ocio y para la relajación. Programar tiempo para actividades que disfrutas, como leer un libro, tomar un baño relajante, puede reducir el estrés y, por supuesto, mejorar el bienestar emocional. Y en décimo lugar, cultiva una actitud positiva. Trata de enfocarte siempre en lo positivo en lugar de lo negativo. Busca soluciones en lugar de preocuparte por los problemas. Una actitud positiva puede mejorar la capacidad de afrontamiento y aumentar la resiliencia emocional.
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0: Síntomas del trastorno de déficit de empatía. La falta de empatía no se ve a simple vista, pero se siente, distorsiona las relaciones y empobrece nuestra calidad humana. Son muchos los expertos que consideran ya esta realidad como un trastorno psicológico, pero vamos a analizarlo. Los síntomas del trastorno de déficit de empatía, llamado también TDE, describen un tipo de perfil muy particular. Es alguien incapaz de salir de la cárcel de su propia mente, de sus propias fronteras psicológicas. No conecta con las realidades ajenas e incluso en ocasiones hasta las menosprecia. Son hombres y mujeres a quienes les acompaña el conflicto constante, así como la insatisfacción reiterada. Es muy posible que al leer esta descripción pensemos casi de inmediato en un narcisista. Sin embargo, y aunque nos resulte sorprendente, la falta de empatía es ese descosido que habita en un gran número de personas sin necesidad obligada de tener esta condición. Podemos incluso estar conviviendo con alguien que responde a estos rasgos y no ser conscientes. Puede ser, por ejemplo, esa pareja incapaz de ponerse en el lugar del otro y que solo prioriza sus necesidades. Puede ser ese amigo que siempre se enfada porque no vemos las cosas como él o ella lo ve. Y también cabe la posibilidad de que seamos nosotros mismos quienes evidenciemos esta realidad psicológica. Porque la falta de empatía no duele, no se nota, no es como una mancha en un vestido que uno se descubre e intenta retirársela. Ser empáticos es una capacidad humana que no solo mejora nuestras relaciones sociales, también media en nuestro bienestar. Es importante considerar si tal vez estamos descuidando este sano ejercicio. ¿Cuáles son los síntomas del trastorno de déficit de empatía? Este trastorno no aparece en los manuales de diagnóstico. Es decir, no hallaremos su descripción en ningún manual diagnóstico o estadístico de los trastornos mentales. De momento es solo una propuesta lanzada por un psicólogo, empresario, psicoterapeuta y escritor. Lo que deseo explicarte en este espacio es una idea que ese mismo escritor percibe tras décadas de experiencia en el campo de la terapia psicológica y también como investigador del desarrollo humano. Las personas evidenciamos cada vez más una marcada y severa falta de empatía. Esta es una condición psicológica clara y evidente que estamos pasando muy por alto. Esa capacidad para proyectarnos en el otro, entender su mundo, conectar con sus emociones y reaccionar de manera acorde a esas necesidades es algo que está fallando en los últimos tiempos. La causa no es tanto realidades como el propio narcisismo antes señalado. El trastorno de espectro autista o el trastorno límite de personalidad, no hace falta sufrir una condición mental para dejar de hacer uso de la empatía. A veces también el egoísmo, el afán por ser autosuficientes, independientes o por escalar posiciones en nuestra sociedad nos sitúan al borde de ese frío abismo. Descubramos, por tanto, cuáles son los síntomas de trastorno de déficit de empatía. Las emociones de los demás incomodan. La empatía, amigos de la sintonía, tiene tres tipologías y una de ellas es la afectiva. Es decir, define nuestra capacidad para detectar, conectar y entender las emociones de los demás. Ahora bien, en el trastorno de déficit por empatía aparece una clara incomodidad ante los sentimientos y emociones ajenas. Molestan, perturban y, lo que es peor, se malinterpretan. Si mi pareja está triste, puedo pensar aquello de "es que siempre está igual, lo que quiere es llamar la atención". Si mi compañero de trabajo parece molesto o enfadado, puedo decirme que se apañe sus problemas, son cosa suya. Es decir, a menudo tras la falta de empatía está esa frontera de quien no desea que otros terminen con su sensación de calma. Están focalizados en sus propias metas y necesidades. Por llamativo que parezca, el trastorno de falta de empatía suele ser común en aquellos que están focalizados en su desarrollo personal, también en quienes se obsesionan por el campo de la autoayuda. La necesidad de ser independientes, fuertes y asertivos les motiva para que se focalicen en sí mismos de manera obsesiva. Importo solo yo. Tus problemas son tuyos, yo tengo los míos. Tengo objetivos que cumplir y eso es lo más importante. Debemos recordar que en ese afán por la autosuficiencia absoluta, lo que se logra a veces es acabar viendo a los demás como antagonistas. Siempre. La empatía crece cuando somos conscientes de que todos estamos interconectados, que quien está frente a mí es tan importante como yo mismo. También se relacionan de manera utilitaria. El utilitarismo el usar y tirar, interesarse solo en actividades que puedan darles beneficio o preocuparse en exclusiva de aquello que les atañe a ellos y únicamente a ellos. Es otro rasgo de este trastorno. Algo así provoca que sus relaciones se definan por esa liquidez de la que ya nos habló alguna vez Sigmund Brown. Es decir, crean vínculos muy frágiles con sus parejas o también con sus amigos, porque se mueren en base a necesidades e intereses momentáneos. Lo mismo sucede con sus valores, con las preocupaciones sociales o ecológicas. Son las clásicas personas que dicen aquello de el cambio climático no me interesa. Lo que pueda pasar el día de mañana con el planeta no me incumbe porque yo ya estaré muerto. El trastorno de déficit de empatía y la rapidez para enjuiciar y criticar. A veces, amigos de la sintonía, descuidamos la función tan prodigiosa que tiene la empatía. Es el engranaje que nos permite ser más cautelosos antes de emitir juicios a la ligera. La persona empática sabe que antes de prejuzgar hay que esforzarse en comprender, en salir de los muros de uno mismo para conectar con lo particular, con lo ajeno y aquello que es de otro. Sin embargo, alguien con trastorno de déficit de empatía es raudo en hacer uso de la crítica. Es voraz a la hora de etiquetar, de hacer uso del prejuicio, del reproche. Este tipo de personas ven el mundo a menudo con gran frustración, porque cuando uno no es capaz de procesar la realidad a través del filtro de las emociones y la empatía, todo desafina, todo es adverso y no merece su confianza. Y para terminar, lejos de ser hábiles en detectar estos factores en quienes nos rodean, tomemos conciencia de un aspecto. Puede que nosotros mismos caigamos a veces en alguna de estas dimensiones. Reflexionemos siempre en ello.
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Síntomas de depresión. Cuando el cuerpo y la mente no pueden con el alma. Los síntomas de depresión son tan variados como particulares en cada persona. Sin embargo, todos confluyen en una misma y oscura realidad: un pesimismo crónico y la incapacidad de moverse con la vida. Estamos ante una enfermedad tan compleja como invalidante, esa que no hace distinción de edad, de sexo o posición social, rodeada aún de ciertos estigmas. Dicen que ponerle palabras al dolor es el primer paso para la curación. Decir dónde te duele es visibilizar una lesión, es poder diagnosticar un trauma, una disfunción interna que se evidencia con una sintomatología particular. Ahora bien, cuando hablamos de depresión, algo que resulta tremendamente complejo para un paciente es explicar de forma concreta dónde le duele. La depresión te roba las esperanzas y sin esperanzas no se puede vivir. La razón, tanto si estamos ante una distimia, un trastorno estacional, una depresión mayor o incluso un trastorno bipolar, lo que duele es todo. Pesa el cuerpo, pesan los pensamientos, pesa la vida. Todo escuece y todo agota. La persona atenazada por todo un caleidoscopio de malestares se siente a menudo incapacitada para explicar con claridad qué le ocurre. Quizá por ello se suele fallar tanto a la hora de dar diagnósticos. A menudo, los médicos de primera atención o de atención primaria se limitan a tratar determinadas afecciones sin intuir que tras ese síntoma en concreto hay una depresión. Aún más, también es común que muchas personas, en especial hombres, sean reacios a pedir ayuda, se parapetan en esa apatía diciéndose que es simple estrés, una mala época y nada más. Pero una detección temprana de la depresión facilita el enfoque terapéutico.

terapéutico. Estamos, a su vez, ante una condición que alcanza casi cualquier aspecto de nuestro organismo: sistema inmunitario, sistema digestivo, descanso, metabolismo, procesos cognitivos. A su vez, los psiquiatras nos recuerdan una vez más que esta enfermedad, esta situación personal, esta condición no es síntoma de debilidad, no es algo que uno elija o provoque, no es una fractura repentina de un hueso que uno pueda curarse con algo de reposo y rehabilitación. Es una realidad muy compleja y delicada que se evidencia con la siguiente sintomatología. Síntomas comportamentales. Entre los síntomas de depresión más comunes están esos que se asocian con el comportamiento de una persona. Las actividades que antes nos eran agradables y nos ofrecían motivación, ahora ya no nos son interesantes. Dificultad para llevar a cabo la responsabilidad laboral. Las tareas que antes realizábamos en poco tiempo ahora nos cuestan más. Incluso el mero hecho de pensar en ellas nos agota. Desinterés por socializar. Hipoactividad o hiperactividad. Este dato es importante. A menudo asociamos depresión con falta de energía y baja actividad. Ahora bien, también puede darse la realidad opuesta. Hay personas que no pueden detenerse, necesitan estar siempre ocupadas para no pensar. También hay síntomas emocionales, como el mal humor, sensación constante de frustración, falta de confianza, pensamientos catastróficos y falta de esperanza en el futuro. Rumiación constante, un pensamiento que no se detiene, que analiza las cosas en exceso, que se vuelve obsesivo. Sentimientos de decepción, sensación de que nadie nos entiende, tristeza permanente, irritación, enfados constantes. También están los síntomas cognitivos, como los problemas de concentración, pérdida de memoria, niebla mental, que es la sensación de desconexión con la realidad, y por supuesto el pensamiento errático. Los síntomas físicos. Los síntomas de depresión se evidencian sobre todo a nivel físico. Esa sintomatología es la que hace que el paciente acuda a su médico de atención primaria con el fin de hallar alivio para esos trastornos puntuales. Es entonces cuando el profesional debe ser capaz de ver más allá, de intuir esos síntomas y que puede existir un problema de depresión. Cefaleas, dolores musculares y calambres, problemas intestinales, aumento o bajada de peso, pérdida de cabello, problemas para dormir, agotamiento, problemas dermatológicos, sistema inmunitario debilitado. También están los pensamientos suicidas. Uno de los síntomas de depresión más relevantes y que es necesario destacar son, sin duda, los pensamientos suicidas. Son ideas al principio esporádicas, pero que en algunos casos pueden tornarse permanentes hasta transformarse en una primera tentativa. Es, por tanto, esencial que estemos atentos a este tipo de verbalizaciones internas. Si desapareciera ahora, no pasaría nada. Ojalá me acostara a dormir y ya no me levantara. Todos estarían mejor sin mí. Nadie notaría si ahora yo desapareciera. También están los síntomas de depresión en niños, en los adolescentes, en los ancianos. Es importante destacar una vez más que la sintomatología de esta enfermedad suele ser particular entre una persona y otra. A su vez, los rangos de edad establecen también ciertas características que es necesario detallar. Pérdida de interés en el juego, pesadillas y dificultades para dormir, falta de apetito, rechaza ir al colegio, actividad psicomotriz agitada o inhibida, dibujos con contenidos agresivos o negativos, conductas autolesivas. También está la depresión en adolescentes, la irritabilidad, cambio de humor, baja estima, necesidad para estar solos, conductas autolesivas, cansancio, enfermedades constantes, gripes, resfriados, mareos, vómitos, bajo rendimiento escolar, negativa a socializar y aislamiento. Y en los ancianos, por supuesto, también se presenta la depresión, el mal humor, pérdida del apetito, inactividad y cansancio, problemas digestivos, somnolencia, pérdidas de memoria. Bueno, para concluir, amigos de la sintonía, tal y como hemos podido ver, los síntomas de depresión, aunque variados, comparten muchos ejes en común. Es una espiral agotadora caracterizada por el pesimismo y la falta de energía. Ahora bien, hay un hecho que no podemos dejar de lado. Si nos centramos en lo que la depresión nos hace y lo que la depresión nos quita, intensificaremos aún más la sensación de falta absoluta de control. Hay que cambiar el enfoque e ir más allá, aunque sintamos que esta enfermedad es casi como ir avanzando con palos de ciego. Cabe decir que puede tratarse y que poco a poco uno puede tener pleno dominio sobre ella para debilitarla y dejarla atrás. Solo hay que dar un paso, el más valiente de todos, pedir ayuda y comprometerse con uno mismo.

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0: ¿Es normal aburrirse de la pareja? El aburrimiento, amigos de la radio, amigos de la sintonía, no es una peste, sino un estado completamente normal en algunos momentos de la vida. Aburrirse de la pareja solo significa que llegó el momento de introducir novedades y variaciones para reactivar la relación. Aburrirse de la pareja es tan normal como aburrirse del trabajo, la familia, los compromisos o cualquier otra realidad de la vida. Debemos comenzar diciendo que el aburrimiento no es un estado tan deplorable como negativo, o no es tan deplorable ni tan negativo como muchos creen. Sencillamente es como la gripe. Nadie se salva de tener una de vez en cuando. Podríamos definir el aburrimiento como un estado en el que hay ausencia de interés o de motivación. Etimológicamente viene de la raíz latina ab, que significa sin, y de horrere, que significa horror. Así que desde el punto de vista etimológico sería algo así como estar sin horror. Aburrirse de la pareja, del trabajo, de los amigos, de lo que sea, es perfectamente normal bajo ciertas circunstancias. Simplemente es una consecuencia, no un problema en sí mismo. Así como la noche permite valorar el día y viceversa, también esos periodos en los que hay cierto hastío permiten valorar de otra manera la novedad. Dame un alma que no conozca el aburrimiento, los refunfuños, los suspiros y los lamentos, y no permitas que me tome demasiado en serio esa cosa tan invasora que se llama yo. Pero vamos a ver algunas reflexiones en torno al aburrimiento. El aburrimiento es primo hermano de la depresión, pero no su sinónimo. Se trata de un estado que genera malestar y que fácilmente conduce a la tristeza. A veces, solo a veces, propicia preguntas y cavilaciones en torno al verdadero sentido de la vida. Después de un tiempo, podría conducir a la desesperanza. Isaac Asimov dijo alguna vez que el aburrimiento se convertiría en la gran enfermedad de las épocas modernas. ¿Pero por qué del modernismo? ¿En otras épocas acaso no existía? Quizás lo que ha cambiado es la connotación de este sentimiento. Es en nuestros tiempos cuando adquirió un significado altamente negativo y por eso casi no se le tolera. Una persona se aburre cuando en su vida no hay diversión, más precisamente otra versión de la realidad. Nace cuando las actividades o las rutinas se vuelven excesivamente repetitivas, también cuando no hay metas u objetivos o estos pierden su poder de atracción. Aburrirse de la pareja es visto generalmente como una grave señal de alarma. La primera idea que aparece es la sospecha de que se acabó el amor. Quienes tienen relaciones de vieja data saben que esto no es así. Amor y aburrimiento del otro son realidades que muchas veces coexisten, aunque parezcan contradictorias. Lo más frecuente es que las personas lleguen a aburrirse de la pareja tras algunos años de convivencia. Algunos estudios señalan que el punto crítico se da a los 4 y a los 7 años de la relación. A los 4, porque es el momento en que el cerebro deja de liberar dopamina y otras sustancias asociadas al enamoramiento. Y a los 7, porque antropológicamente coincide con el ciclo que completa la crianza de un niño. Así, biológicamente, venimos preparados para prescindir de la pareja cuando esté plenamente garantizada la supervivencia de la especie. Desde el punto de vista psicológico, aburrirse de la pareja puede ser un síntoma de que ha terminado la etapa del amor romántico. Sin embargo, son muchos los estudios que se han llevado a cabo por muchos, muchos estudiosos del tema y que señalan que a mayor idealización en la etapa del enamoramiento, menor será la probabilidad de aburrimiento posterior a este. También está la ansiedad de cariño. Cuando dos personas se enamoran, se activa en ellas lo que se conoce como ansiedad de cariño. Iniciar una relación amorosa con alguien genera la sensación de que la vida propia está sufriendo una expansión. Se experimenta como un despertar psicológico que da lugar a sensaciones muy agradables. Aparece entonces una necesidad de protección y consuelo, así como miedo a la pérdida. El antídoto para todo esto es la cercanía del ser querido. Cuando está y corresponde a estos sentimientos, la ansiedad se acentúa. Así pues, lo que hay es una fuerte necesidad de conexión con la persona amada. Con el paso del tiempo, va menguando ese sentimiento de expansión individual y de despertar psicológico. Lo que era extraordinario se convierte en familiar y la sensación de novedad desaparece. Con ella también palidece el entusiasmo y el cúmulo de sensaciones agradables que antes se experimentaban. Es en ese punto donde es posible aburrirse de la pareja. Ya nunca las cosas volverán a ser igual a como eran en un principio. Sin embargo, sí existen formas de reactivar la relación y evitar la sensación de aburrimiento. Introducir novedades y variaciones es el principal camino para despertar de nuevo el interés mutuo. Siempre es muy conveniente evolucionar individualmente para modificar esa sensación de lo mismo para siempre.
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los gatos sobrenaturales, misterios y esoterismo en nuestras mascotas. Amigos de la sintonía, desde la antigüedad se ha creído que los gatos tienen una conexión especial con lo mágico, con lo esotérico, con el plano más allá de la muerte y también con otra dimensión. Así como los perros son nuestros fieles guardianes en el plano físico, los gatos lo son en la dimensión de lo espiritual o energético. Muchas veces podemos observar a los gatos en actitudes que nos parecen sumamente extrañas, mirando hacia el vacío, atentos a algo que no se ve, maullando en torno a nuestro hogar o dentro de alguna habitación, huyendo de un invisible peligro y listo para atacar si es que se acerca a su propietario. Los gatos probablemente perciben una energía que nosotros no. Posiblemente ven cosas que nosotros no vemos y absorben las cargas, limpian nuestro ambiente y nos libran de malas energías. No es raro que cuando la carga es excesivamente negativa, los gatos tienden a enfermarse, incluso gravemente, casi sin explicación. Hay quienes dicen que cuando dormimos no es nuestra psiquis la que genera los sueños, sino que viajamos hacia una dimensión paralela, en el denominado viaje astral. Se dice también que los gatos disfrutan de dormir con sus propietarios porque pueden ir con ellos cuidando sus viajes y protegiendo su cuerpo. Los gatos captan y absorben las energías y nos ayudan a sanar nuestros cuerpos y nuestras almas. Son la esencia del amor mismo. Cuesta que confíen, pero una vez que lo hacen es para dar su vida por nosotros. Si un gato llega a tu vida, préstale mucha atención. Quizás te está queriendo decir algo. Quizás tenga algo que mostrarte o simplemente quiera aliviar tu carga. Quizás por ello los gatos se perciban como seres que se sienten superiores al resto, que miran con cierta displicencia a quienes lo rodean. Quizás sea verdad. Tal vez los egipcios y muchas otras civilizaciones tenían razón. El gato tiene una conexión especial con el mundo espiritual y solo debemos dejar que nos ayude. Seamos humildes, no intentemos entender algo que escapa a nuestra lógica. Simplemente retribuyamos con amor su entrega y su misticismo.

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0: igual que las gaviotas, pero eso es imposible. ¿O no? 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

Camina plácido entre el ruido y la prisa y piensa en la paz que se puede encontrar en el silencio. En cuanto sea posible y sin rendirte, mantén buenas relaciones con todas las personas. Enuncia tu verdad de una manera serena y clara y escucha a los demás, incluso al torpe e ignorante. También ellos tienen su propia historia. Esquiva a las personas ruidosas y agresivas, ya que son un fastidio para el espíritu. Si te comparas con los demás, te volverás vano y amargado, pues siempre habrá personas más grandes y más pequeñas que tú.

Disfruta de tus éxitos lo mismo que de tus planes. Mantén el interés en tu propia carrera. Por humilde que sea, ella es un verdadero tesoro en el fortuito cambiar de los tiempos. Sé cauto en tus negocios, pues el mundo está lleno de engaños. Mas no dejes que esto te vuelva ciego para la virtud que existe. Hay muchas personas que se esfuerzan por alcanzar nobles ideales. La vida está llena de heroísmo. Sé sincero contigo mismo. En especial, no finjas el afecto y no seas cínico en el amor. Pues en medio de todas las arideces y desengaños, es perenne como la hierba. Acata dócilmente el consejo de los años, abandonando con donaire las cosas de la juventud. Cultiva la firmeza del espíritu para que te proteja las adversidades repentinas. Muchos temores nacen de la fatiga y la soledad. Sobre una sana disciplina, sé benigno contigo mismo. Tú eres una criatura del universo. No menos que las plantas y las estrellas, tienes derecho a existir. Y sea que te resulte claro o no, indudablemente el universo marcha como debiera. Por eso debes estar en paz con Dios, cualquiera que sea tu idea de Él. Y sean cualesquiera tus trabajos y aspiraciones, conserva la paz con tu alma en la bulliciosa confusión de la vida. Aún con toda su farsa, penalidades y sueños fallidos, el mundo es todavía hermoso. Sé cauto, esfuérzate por ser

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5: Las 12:01.

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0: El despertar espiritual. Una constante y ancestral invitación. Es acerca de estar presente, olvidando tu historia épica del pasado y futuro. Me gusta la espiritualidad, sea cual sea, que es algo, por supuesto, mucho más profundo que cualquier credo o religión. Pues finalmente lo importante, amigos de la sintonía, es la relación con la divinidad o nuestro ser superior. Relación que, como cualquier cosa, se cuida y se cultiva. Por eso no importa si eres cristiano, judío, budista, sufista, panteísta o wicano. Si adoras a Dios o a la diosa, a Jesús, a Yahvé, a Alá o al gran espíritu que vive en todas las cosas, al maestro universal o al arquitecto de los mundos, porque todos los dioses son un solo Dios. Lo sustancial es el despertar espiritual, que, como bien señala el astrofísico y buscador espiritual Jet Foster, no es un estado, una experiencia o una meta para alcanzar en el futuro. Como ya lo enseñó Buda, no se trata de una victoria o un logro sobrehumano. No tienes que viajar a la India para encontrarlo. No se trata de un estado especial de perfección reservado solo para seres iluminados, o para aquellos que tienen suerte, o para unos pocos privilegiados. No se trata de una experiencia fuera del cuerpo y no implica vivir en una cueva ni desapegarse de las realidades de este mundo. No puede ser transmitido por un gurú sofisticado. Tampoco es algo que se te pueda quitar o algo que puedas perder. No te tienes que convertir en discípulo o seguidor de nadie. Es una constante y ancestral invitación a lo largo de cada momento de tu vida a aceptarte a ti mismo exactamente como eres, con todas tus gloriosas imperfecciones. Es estar cerca del presente, olvidando tu historia épica del pasado y futuro, la historia de mi vida, y estar presente para este precioso momento, sabiendo que incluso tus sentimientos de falta de aceptación son aceptados aquí. Es acerca de abrirte radicalmente a este extraordinario regalo de una vida, abrazando tanto el dolor como la alegría, la felicidad y la tristeza, o el éxtasis y el agobio, sabiendo que eres la vida misma, inmenso, vivo, libre, pero nunca separado de la totalidad. El despertar, amigos, no es un destino, es tu derecho de nacimiento, tu naturaleza.
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0: Las 12 y 29 minutos.
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0: El tarot, ¿será un camino alquímico? Existen diversas teorías sobre el origen de las bellas y enigmáticas ilustraciones que conforman la baraja llamada tarot. Las fuentes arcaicas aluden al legado de los egipcios, al libro de Thoth, específicamente, algunos yendo todavía más lejos, piensan, sería herencia de los antiguos atlantes, quienes lo habrían recibido a su vez de seres extraterrestres. Las fuentes cercanas postulan que las láminas habrían aparecido en comunidades esotéricas a principios de la Edad Media, en el sur de Francia, difundiéndose por toda Europa a partir de tribus nómadas, de tribus de gitanos. No hay acuerdo al respecto, aunque sí en que el tarot proviene de maestros espirituales, quienes guardaron en las simbólicas imágenes conocimientos esotéricos y herméticos. La tesis que a mí me gusta enarbolar es aquella que sostiene que alguna vez el tarot fue un libro de sabiduría revelada, convertido inteligentemente en un naipe para ser salvado de la hoguera. Así hoy el tarot es una baraja oracular compuesta de 78 cartas, divididas en 22 arcanos mayores y 56 arcanos menores. Los arcanos mayores representan arquetipos universales por los cuales transitamos a lo largo de la vida. Los menores, en cambio, se relacionan con aspectos más cotidianos y concretos del quehacer diario, y entre ellos están los palos de bastos, copas, espadas y oros, representando a los cuatro elementos respectivamente: fuego, agua, aire y tierra. Y en este grupo se encuentran también las 16 láminas llamadas cartas de la corte, funcionando todas mediante el estudio, la meditación y la relación de sus imágenes, como una poderosa vía que proporciona valiosísimos mensajes de autoconocimiento y de ascenso espiritual. Es importante subrayar que el tarot es una herramienta de interpretación y no de decretos. Así el futuro de nuestras vidas lo vamos construyendo día a día a través de nuestras acciones, nuestros pensamientos y nuestras emociones. El libro, hoy convertido en baraja, muestra 22 formas de entrar en la espiral evolutiva, o lo que es lo mismo, convertir, como querían los alquimistas, el plomo en oro. Mucho se ha escrito sobre este verdadero catecismo ilustrado que es el tarot, y mucho se seguirá escribiendo y develando. Un libro bello que, como un océano insondable, cuenta una historia cuya culminación es la unión de las polaridades, el principio sagrado que es la base del universo, la danza cósmica hacia el uno, la impronta que nos curará. ¿Cómo no puedo pararme en mitad de la calle con pancartas que digan: despierta, mírate, conócete a ti mismo? Yo hago lecturas de tarot al más alto nivel siempre. Importante saber que este es un instrumento de autoconocimiento perfecto, que lejos de la vulgaridad, de la mala interpretación, de la comercialización, se descubre un instrumento total y absolutamente perfecto del autoconocimiento.
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4: En Radio Trasandina le indicamos la hora.
5: La 1:02.

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Monumentos. En el año 1999 se acordó conmemorar el Día del Patrimonio Cultural de Chile, en función de los esfuerzos por revalorar la herencia arquitectónica, cultural e histórica. Durante ese día, los edificios públicos y los museos son de libre acceso para toda la ciudadanía. Los monumentos construidos para fines conmemorativos dentro de la fe católica son bastante comunes a lo largo del país. Algunos de los más relevantes son el Templo Votivo de Maipú, el Cristo Redentor de los Andes, la Cruz del Tercer Milenio en Coquimbo, el Santuario de la Virgen de los Vázquez y el Santuario Padre Alberto Hurtado, entre muchos otros.

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Izar la bandera chilena. Poner la bandera en cada hogar es una de las costumbres chilenas de nuestras fiestas patrias, pero también está regido por la ley que indica su carácter obligatorio durante el 18 y 19 de septiembre. De lo contrario, podrías recibir una multa de entre 1 y 5 UTMs. También se puede izar durante el 21 de mayo, y está prohibido hacerlo en otras fechas del calendario. Además, se debe poner de la manera correcta. En primer lugar, debe estar al tope del mástil, de color blanco, con la estrella en el extremo superior izquierdo. Otra opción es colocarla sin asta, de manera vertical, quedando la estrella a la izquierda desde el punto de vista de quien la observa. Una de las cosas que más pone contentos a las personas que trabajan en Chile es que durante las fiestas patrias, muchas empresas entregan aguinaldos a sus trabajadores, sin importar si son chilenos o no, ya que todos reciben. Si bien esta no es una obligación legal, es una de las costumbres chilenas más extendidas. El aguinaldo puede ser en dinero o bien mediante especies asociadas a la fecha, generalmente canastas familiares con algunos víveres para poder celebrar. También es muy común que las empresas organicen eventos con sus trabajadores para afianzar el clima laboral.

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Lenguaje. El idioma de facto desde tiempos coloniales es el español o castellano, que a raíz de las particularidades históricas y locales de la zona central, marcadas por una fuerte influencia de la fonética andaluza, se transformó en lo que actualmente se reconoce como una variante completamente diferenciada, el español chileno continental. Asimismo, es reiterada la presencia de indigenismos, anglicismos, locuciones y modismos, los que son utilizados de manera indistinta por los habitantes en situaciones formales e informales de la vida cotidiana, en los medios de comunicación y en espacios de toda naturaleza. Existen variantes del español chileno definidas mayormente por el estrato socioeconómico, dentro de las que se encuentran importantes alternancias en la pronunciación, entonación y significación de las palabras. No obstante, también es posible contemplar variaciones regionales en algunas zonas del país, sobre todo las más alejadas de los grandes núcleos urbanos, como es el caso del español chilote.

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0: 1:52.
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Juegos tradicionales de Chile. Las fiestas y reuniones en Chile siempre se ven atestadas de niños, por lo que podríamos imaginar que estos están jugando tal vez al fútbol o al básquetbol o incluso al tenis. Pero te sorprenderá saber que Chile es un poco más diferente en ese aspecto. Los juegos tradicionales de Chile son de lo mejor, no solo para los pequeños, sino para los adultos. Fíjate cuáles son. Trompo. El trompo es un juguete que se ha apoderado de los corazones de los niños latinoamericanos en general, cosa que no deja por fuera a Chile. El mismo es un juego que está basado en el giro de un juguete de madera o plástico con forma de pera, que cuenta con una punta final. La misma se gira mediante una cuerda en donde se enrolla el juguete, lanzando y causando que éste gire. El mismo es un juego de muchas horas de diversión por la técnica que implica conocer. Volantín. El volantín o cometa, como se conoce en otros países, es un juguete que permite a los niños disfrutar de una experiencia de vuelo impresionante, aunque el nivel aumenta en Chile. El mismo, con el uso de un cometa, se basa en un juego en donde dos o más jugadores compiten con el fin de cortar el hilo de su adversario. Si esto sucede, el volantín queda sin dueño hasta que uno de los competidores lo atrape de nuevo. Rayuela. La rayuela es uno de los juegos más antiguos con los que los niños han jugado. El mismo no tiene raíces chilenas, pero sí que lo han sabido acoger, puesto que es uno de los principales medios de entretenimiento de los niños. El mismo trata de un dibujo en cuadrícula en el suelo con la forma que el creador desee, que tiene como fin tirar una piedra dentro de uno de los cuadros e ir a buscarla saltando en una pierna. Emboque. El emboque, bolera o pirinola es un juguete más que reconocido en Latinoamérica, que se ha hecho parte de los juegos recreacionales de los niños por décadas. El mismo generalmente viene en presentación de madera o plástico y muestra una composición de un palo y una campana con un agujero en el centro. Este juguete tiene el fin de introducir la campana en el palo mediante una técnica manual que los niños desarrollan al jugar.

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2: Las 2:05.

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1: Las 3:12.

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3: Las 4:02.

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1: Las 4:27.

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Sean bienvenidos a este gran programa de música y lindos recuerdos. Estamos listos para comenzar. Entonces decimos corre presentación. Hoy tenemos un programa especial. Sí, para salir un poco de lo común, vamos a rendir un tributo a un programa que marcó a muchas generaciones. Hoy haremos algo distinto, porque nuestro programa va a estar dedicado a recordar lo que ocurría cada tarde de lunes a viernes a eso de las 18:30 horas. Me refiero a este gran programa Música Libre, que fue un programa de televisión chileno emitido por Televisión Nacional entre el año 1971 y 1975. Y vamos a comenzar presentando el tema central, aquella característica que sonaba cada tarde para dar el vamos a la música, donde habían muchos bailarines, hombres y mujeres, con distintas coreografías y doblaban la música de otros artistas. Mejor dicho, hacían la mímica, porque no cantaban ellos. Bueno, para comenzar, les quiero contar que quienes compusieron este tema, Eric Victor Burdon, más conocido simplemente como Eric Burdon, nació un 1 de mayo del año 1941 en Wacker, Newcastle, Reino Unido. Bueno, fue un extracto de la canción Paint in Black, Píntalo de Negro. Fue el cantante de The Animals y después de The War. Él fue miembro fundador y vocalista del grupo The Animals, banda originalmente formada en Newcastle en los primeros años 60. Burdon cantó muchos clásicos de los Animals. Fue el primero que cantó su clásico House of the Rising Sun, la casa del sol naciente, y lo recordamos precisamente dando inicio a este programa especial de música libre con el tema central Paint It Black, Píntalo de Negro, con Eric Burdon. Tema central de música libre. 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

Bueno, ahí comenzando con el tema central de Música Libre, en la interpretación de Eric Burdon, Paint It Black, Píntalo de Negro. El tema original dura como 10 minutos y medio y sacaron un extracto para la característica, el tema principal de Música Libre. En el programa Música Libre se presentaban coreografías de las canciones más populares del momento, las cuales estaban a cargo de un grupo de jóvenes bailarines. La primera versión de Música Libre debutó en el año 1971 en TVN y era considerado un show musical para toda la juventud. Sin embargo, las autoridades del canal cancelaron el programa a las pocas semanas de su debut. Tras esto, los televidentes iniciaron una serie de reclamos para reponer el programa, el cual fue restituido a pocas semanas tras miles de cartas al canal. Seguimos recordando Música Libre y ahora con el grupo The Sweet, banda británica de música rock, una de las principales del género glam rock, existentes en la década del 70. Durante los primeros años, entre 1971 y 1972, el estilo musical de Sweet siguió una progresión marcada desde el estilo de The Archies, y los escuchamos con Papa Joe.

El programa Música Libre era realizado por el productor musical Camilo Fernández. Era emitido de lunes a viernes a las 18:30 horas. Tenía una duración de 30 minutos y era precedido por el programa infantil Ping Pong. Música Libre finalizó sus emisiones en 1975. Vamos con la próxima canción, rindiendo tributo hoy al programa Música Libre a través de Conexión de Clásicos y Más. Presentamos ahora otra de las canciones que bailaban los lolos de Música Libre. The Bears fue una banda de rhythm blues y rock formada en 1964 en la ciudad de Londres. En su carrera grabaron cerca de una docena de canciones y publicaron 4 sencillos. El miembro más conocido de esta banda, el guitarrista Ronnie Wood, conformó agrupaciones más populares como The Jeff Beck Group, The Creation, Faith y The Rolling Stones. Durante un corto periodo, escucharemos la canción KG, o bueno, como la conocimos, KJ.

Continuando con nuestra conexión de clásicos y más, les quería contar que en aquellos años el programa Música Libre se emitía en blanco y negro. No existía el color. Con este grupo de lolos de pelo largo y lolas en minifalda que bailaban la música de moda en una escenografía con formas geométricas y una tarima. La fórmula no fue solo éxito en sintonía, también recorrió el país en giras y participaron en el Festival de Viña. Sus integrantes se volvieron constantes portadas de publicaciones como la revista Ritmo, en donde una encuesta coronó a Isabel Castro como la más popular. Cuando iban a regiones, llenaban estadios, tenían que salir por atrás, llegaba Carabineros a resguardarlos porque estaba lleno de gente. Los querían ver, se les querían tirar encima, los querían abrazar. La gente estaba fascinada. Recuerda a Isabel Castro cuando se le pregunta por este programa. Vamos a escuchar otra de las canciones que bailaban los lolos de música libre. Me refiero a Middle of the Row, uno de los grupos de música pop originarios de Glasgow, Escocia, que contó con mucha popularidad en toda Europa y América Latina en la década del 70. Uno de sus mayores éxitos fue el que vamos a escuchar ahora, Sacramento. La cantante Sally Carr, el baterista Ken Andrew y el guitarrista Ian McGreedy y su hermano, el bajista Eric McGreedy, fundaron la banda el 1 de abril del año 1970 en Glasgow, Escocia. Tras esto, Middle of the Row tuvo 5 singles de éxito en Reino Unido entre el año 71 y 72. Y escuchamos Sacramento con Middle of the Row.

fíjense que la fórmula del éxito de Música Libre no fue solo un éxito en sintonía. Bueno, ya les hablábamos de las giras que hacía Música Libre a distintas ciudades de nuestro país. Cuando iban a regiones, llenaban los estadios. Isabel Castro, una de las líderes y reina del programa Música Libre, dijo: el programa llegó a su vida por casualidad. Fue una noche de 1971 cuando un amigo de su barrio la invitó a la discoteca Scandal en Vitacura, la primera vez que visitaba una discoteca de esta naturaleza. Su mamá los llevó en su auto y tenía permiso hasta las 12 de la noche. Estando ahí, se acercó un joven a preguntarle si le gustaría participar en un programa juvenil en Canal 7 de baile. Y ella le dijo que bueno, pero no sabía mucho más de qué se trataba. A su primer ensayo, llevó a algunas amigas, entre las que estaban Soledad Echiburú, quien también quedaría como parte del elenco del programa. Luego seguimos recordando más de la historia de Música Libre, porque ahora recordamos también las canciones que fueron gran éxito en este programa. Vamos a presentar al grupo Delirium, grupo musical de rock progresivo, mejor conocido por la canción Yes I Am. Se formó en 1969 con el nombre de Sagittari y con un repertorio beat. El grupo cambió su nombre después de que Ivano Fossati se uniera y reemplazara al cantante Sagittari Ricardo Anselmi a fines del año 70. Desde su primer sencillo Canto de Osana en el año 71, presentado en el Festival de Música de Vanguardia, el grupo obtuvo un éxito inmediato. En 1972, Delirium ingresó al Festival de Música de San Remo con la canción Yes I Am, alcanzando el sexto lugar en la competencia y alcanzando el número uno en el Hit Parade italiano. Escuchamos precisamente esta canción que también bailaban los lolos de Música Libre, Yes I Am.

La experiencia de música libre para Isabel Castro duró hasta 1973, cuando dejó el programa en medio de una de las giras por diferentes ciudades de Chile que el elenco hacía en los veranos. Tras terminar el colegio, Isabel Castro estudió turismo y trabajó en una agencia de viajes donde conoció a quien sería su marido. Se casó y tuvieron 3 hijos. En 1982 entró a estudiar alta costura y llegó a ser la presidenta de la Cámara Chilena de Alta Costura, mientras mantenía una tienda en el sector Cantagallo en Las Condes, la cual cerró en 2007 cuando falleció su esposo. Hoy, Isabel Castro vive en Santiago junto a su pareja Hernán Fillol y se dedica al corretaje de propiedades junto a su hijo Alejandro. Ella es de ciclos, dijo: cerré un ciclo cuando me fui de música libre y cada vez que cambié de rubro. Seguimos con los éxitos de música libre ahora con un grande de la canción internacional, Paul McCartney. La canción que vamos a escuchar también, por supuesto, que se bailaba en música libre, Bebop, es el segundo tema del álbum debut del grupo Wings, Will Live, lanzado en 1971. Fue la primera canción del disco en ser grabada el 24 de julio, una de las últimas en ser mezcladas. Y cosa rara, se grabó en mono, no fue en estéreo. Aparte de la versión grabada con la banda completa, también hay una versión acústica e instrumental que se ha convertido en Bebop Link, ubicada hacia finales del álbum. Recordemos que James Paul McCartney es cantautor, compositor, músico, multiinstrumentista, escritor, activista, pintor y actor británico que junto a John Lennon, George Harrison y Ringo Starr ganaron fama mundial en el grupo The Beatles. Paul McCartney nació un 18 de junio del año 1942 en Walton, Liverpool, Reino Unido, y lo escuchamos precisamente con este éxito que bailaban los lolos de música libre, Big Bop.

En esta oportunidad hemos hecho un programa especial para salir un poco de lo común, rindiendo un tributo, un homenaje, recordando también lo que fueron las canciones de música libre y ese programa que marcó a muchas generaciones, a muchos jóvenes de la época. Tal como les había contado anteriormente, Música Libre comenzó en diciembre del año 1970 en TVN con la dirección de Pepe Gallinato y la coreografía de la bailarina argentina Mirta Furioso. Inicialmente el elenco estaba compuesto por bailarines del ballet del Teatro Municipal. La entrada de los Lolos fue el resultado de una simple llamada telefónica. Mauricio Basilio recuerda haber estado viendo televisión a los 15 años con sus amigos del Liceo 11, junto a Oscar Lolo Peña y Jorge Romo, cuando vieron Música Libre. Dijo: nos gustaba mucho la música, nos llamó la atención el programa, las niñas. Era la primera vez que había escuchado música por televisión. Entonces el Lolo Peña se atrevió a llamar, tomó el teléfono y llamó a Canal 7. Pidió hablar con Pepe Gallinato y le dijo que junto a sus amigos querían participar. Entonces lo citó a ensayar en su casa de Providencia, en una sala que estaba detrás de la casa. Los bailarines estaban adelante y nosotros atrás, en unos cubos bailando como en una fiesta, recuerda Basilio. Y seguimos recordando el programa Música Libre ahora con Hot Butter. Fue una banda instrumental estadounidense liderada por el tecladista y músico de estudio Stan Free. Esta banda fue muy conocida por su versión del año 72 del éxito musical del sintetizador Moog Popcorn, originalmente grabado por su compositor Gerson Kingsley. En 1969, la canción se convirtió en un éxito internacional, vendiendo 1 millón de copias en Francia, 250.000 copias en el Reino Unido y más de 2 millones en todo el mundo. Y los escuchamos precisamente con Popcorn, Palomitas de Maíz.

0: Muy bien, hemos completado ya la primera parte de nuestro programa Conexión de Clásicos y Más. 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Hacemos un breve alto y ya regresamos. Espérenos.
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0: Ya estamos de regreso para continuar con Conexión de Clásicos y Más, un programa presentado por Casa Natural de Aconcagua. 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Muy bien, estimadas amigas, amigos, ya estamos de vuelta para seguir con este programa especial, rindiendo tributo, homenaje a Música Libre. Bueno, ya les contaba que Basilio dejó el programa en el año 73 para irse a Estados Unidos a estudiar cine y televisión en Nueva York. Al regresar, trabajó en Megavisión desde el año 1990 hasta el 2000 y después se dedicó a producción de eventos. Se casó a los 38 años y tuvo 4 hijos. El programa duró hasta 1975 en Canal 7 y tuvo relanzamiento en Tele 11 en el 80 y de nuevo a su casa original en 1981, además de una versión actualizada en el 2001 en Canal 13, que no tuvo mucho éxito, hay que decirlo, donde participaron hijos y sobrinos de integrantes del elenco original. Nuestro próximo invitado, tema que también sonó mucho en Música Libre, fue el nombre de un dúo de pop germano-británico que cantó la canción How Do You Do en 1972, número 1 en el hit parade alemán. A principios de 1972, el dúo holandés Mouth and McNeil tuvo un gran éxito con la canción How Do You Do, cuya versión en inglés la llevó al número 5 en Alemania. El dúo The Windows se formó para una versión cover, integrado por Janet McKinley y Peter Pitrell, quienes en realidad procedían del ámbito del jazz, pero con su voz ahumada era muy parecida. La versión alemana ingresó al hit parade alemán en febrero del 72 y alcanzó el número 1, que ocupó durante 8 semanas. Después de How Do You Do, The Windows lanzó 3 listas más fuera del top 40. Los recordamos con otro gran éxito que bailaban los lolos de Música Libre. How Do You Do. ¿Cómo estás tú?

Estamos en nuestra conexión de clásicos y más. Hoy recordando el programa Música Libre con Lolas y Lolos de aquella época que doblaban y bailaban los temas que fueron éxito. Otros integrantes como Soledad Echiburú y Mauricio Parada, más conocidos como el Duca, también acapararon las portadas de revistas de la época por su romance. La relación había comenzado un poco antes de que Echiburú entrara al programa junto a Isabel Castro. Habían empezado a pololear antes y terminaron. Cuando el Duca la vio bailando en Música Libre a Soledad, trató de volver conmigo, dice Soledad, quien tenía 14 años en ese momento y recuerda que ser una pareja popular tenía sus problemas, aunque asegura que eran una pareja de bajo perfil. Debieron superar rumores y admiradores. Ambos siguieron en el programa hasta 1974, cuando terminaron el colegio y se casaron. Juntos tuvieron 4 hijos y se dedicaron a trabajar en retail. Vamos con nuestro próximo grupo, es Michael and the Messenger. Fue un intento de aprovechar la popularidad del grupo The Messenger, formados originalmente en Minnesota como una banda de secundaria. En 1971, este grupo de mensajeros alcanzó el puesto 62 en las listas nacionales de Estados Unidos con Así es una mujer. Y lo vamos a recordar cuando los Lolos de Música Libre bailaban esta canción. That's the way a woman is. Así es la mujer.

Estamos en conexión de clásicos y más, recordando a Música Libre, este gran programa de la década del 70. Bueno, ya avanzando en el tiempo y contándoles parte de la historia de este programa tan exitoso como lo fue Música Libre, en diciembre de 2014, unos meses después de haberse ido a vivir a Guanaqueros a instalar unas cabañas, Mauricio Parada falleció por un derrame cerebral. El mismo año murieron el padre y la madre de Soledad, y al año siguiente le detectaron un cáncer a su hija Catalina, quien falleció en mayo de ese año. ¡Qué tragedia más grande! Un año extremadamente malo para esta familia. Soledad de Chiburú dijo: "La vida me enseñó que hay que vivir con lo que se tiene. A estas alturas estoy feliz, a pesar de todas mis pérdidas. Las mujeres somos fuertes". Otra partida que Soledad dice que lamentó fue la de su compañera de Música Libre, Araceli Muñoz, quien falleció en el año 2019, víctima de un cáncer. Hoy Soledad vive en una de sus cabañas en Guanaqueros, las que también arrienda para turismo. Se dedica a tejer y recibe constantemente las visitas de sus tres hijos y sus seis nietos. Asegura que el contacto con los integrantes de Música Libre se mantiene hasta el día de hoy. Vamos a seguir recordando las canciones de Música Libre, ahora con Gigliola Cinquetti, cantautora y presentadora de televisión italiana. Nació un 20 de diciembre del año 1947 en Verona, Italia. Desde los años 90 trabaja en la televisión pública italiana, la RAI, y la escuchamos con Gira el Amor.

Seguimos recordando el programa Música Libre en Conexión de Clásicos y Más. Pocas semanas después de ser entrenado en diciembre de 1970 el programa, Música Libre fue cancelado. Las autoridades del gobierno de turno de esa época lo catalogaban como un programa alienante para la juventud, pero los reclamos de los fanáticos hicieron que fuese restituido a comienzos de 1971. Su popularidad no supo de color político, así lo recuerda Francisco Riquelme, quien participó en el programa entre 1971 y 1973, año en que entró a la escuela militar en febrero tras ser expulsado del Liceo 11. Entonces los programas de Música Libre habían sido grabados y aunque él ya no estaba en el canal, sus episodios aún salían al aire. El programa coincidía con el descanso en el casino, en la escuela militar, y todos veían Música Libre. En lo que pasaban en la tele, recordó. Todos me agarraban para el chuleteo, dijo. Cadete, ¿está en la tele bailando?, le decían. Baile arriba de la mesa mejor. Y tenía que hacerles él el show. Su paso por el programa, recuerda Riquelme, le trajo tanto lo bueno de la fama como lo malo. Seguimos recordando otra de las canciones íconos de Música Libre con Rubén Matos, que nació en Buenos Aires el 2 de junio del año 51. Es un cantante que tuvo gran éxito durante los años 70 y fue el cantante de canciones populares como Salta, Salta, Pequeña Langosta y Que la dejen ir al baile sola. Desde muy chico se inspiraba en grandes de la música como The Beatles, Jefferson Airplane y los Rolling Stones. Y escuchamos precisamente esta canción, Salta, Salta, Pequeña

Seguimos recordando el programa Música Libre a través de Conexión de Clásicos y Más. Mirta Furioso y Pepe Gallinato escogían a quienes podían personificar mejor las canciones. La pequeña langosta era tierna, un poco infantil y era la menor del grupo. Así es que la escogieron a ella, María Eugenia Mera Silva, la pequeña langosta, por la canción de Rubén Matos que acabamos de escuchar, y después quedó con ese sobrenombre. Muchas personas no recuerdan el nombre original, pero sí que bailaba esa canción. Cuando ingresó al programa en el año 71, Mera tenía 12 años. Para participar, los productores pidieron permiso a sus padres y tras aceptar, ella se hizo rápidamente conocida por su pelo que usaba hasta la cintura y también por su ropa tan original. Éramos los referentes de la moda. Hoy las tendencias las ves en internet, fácil. En ese tiempo no, así es que imponíamos la moda. Yo me hacía toda mi ropa, blusas, petos, aplicaciones en los pantalones, etc. Y otra de las canciones íconos de Música Libre fue esta, que trae Liliana Esther Maturano, conocida por su seudónimo Tormenta. Cantautora argentina, comenzó a escribir canciones desde los 12 años. Nació un 15 de diciembre del año 1952 en Buenos Aires, Argentina. Desde niña le gustaba cantar y componer canciones, pero no imaginaba una carrera profesional. Estudió 2 años de piano y comenzó a cantar y componer sus canciones a los 12 años. Fue una excelente estudiante y después de salir del colegio se dedicó por entero a la música. Y la escuchamos con Vagabundo.

Continuamos en nuestro programa Conexión de Clásicos y Más, recordando a Música Libre. Tras el final de Música Libre en 1975, Vera Silva siguió a Gallinato y Furioso a hacer otro programa musical en Canal 9 llamado Viva Mi Música, y después a Sábado Gigante. Cuando terminó el colegio, estudió locución, secretariado y diseño de vestuario, tras lo que trabajó en diferentes compañías de moda en Chile y España, donde vivió del 2003 al 2011. Hoy, Vera Silva se dedica a su emprendimiento Cosi Casa, donde diseña y hace artículos para el hogar, y vive en Santiago junto a su esposo Patricio Beitía, con quien se casó en el año 2019. Otro de los integrantes, Juan Pablo de la Cerda, con 17 años, ingresó a Música Libre en el año 71. Era solo algo que había oído hablar, dijo él, pero nunca había visto el programa. Entonces, sus compañeros de colegio, Mauricio Basilio y Francisco Riquelme, lo invitaron a entrar. Gallinato y Furioso me dicen: ya, mañana firmas el contrato. Y bueno, yo necesitaba las lucas. A los 17 años, y era que no. Yo ya estaba viviendo solo, trabajaba para poder comer, pagar una pieza y tenía que ir al colegio. Era una necesidad. Y si podía ganar lucas bailando, cuanto mejor. Después de grabar, De la Cerda se iba a esquiar para escapar de la fama, dice. Recordamos otra canción que bailaban los lolos de Música Libre, y la trae Cian. Grupo musical Beat, inicialmente formado por músicos ingleses y luego también por italianos activos entre la segunda mitad de los años 60 y los 80. Formados en su ciudad natal, Brixton, a finales del 64, Cian llegó a Italia el 19 de junio del año 1966 por invitación de Alberigo Crosetta, quien los llama para una serie de actuaciones en el Piper Club, para convertirse a finales del mismo año en el apoyo de la banda Patti Pravo, que habían conocido en el local. En 1972 grabaron la canción Mama Papa, cover de una canción del grupo holandés Cardinal Point, y los recordamos con Mama Papa.

0: Otra de las integrantes de Música Libre fue Maricel, que se casó y tuvo su primer hijo, Gonzalo, a los 19 años. Luego se separaría. Estudió locución y fue locutora en el canal Chilevisión. Otra de las integrantes, Maricel Zúñiga, vive en Las Condes con su esposo Carlos del Campo, con quien ya lleva casi 40 años de relación. Tiene 6 nietos, un niño y 5 niñas. Dijo, parece que fue ayer cuando estábamos bailando. Maricel se toma un segundo antes de seguir y luego dice, la vida ha pasado. Y vaya que ha pasado, dijo, en medio de un suspiro. Con esas últimas palabras de la bailarina Maricel Zúñiga, nosotros estamos llegando al final de otra conexión de clásicos y más, donde hoy hemos hecho un programa especial recordando Música Libre de la década de los 70, cuando cada tarde de lunes a viernes a eso de las 6:30 comenzaba a sonar la música y comenzaban a bailar los lolos las canciones en esas incipientes coreografías a través de la Televisión Nacional de Chile. Gracias, gracias y nos vemos en un próximo programa. Pásenlo bien. Chao, chao.
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4: Radio Trasandina AM 1500 le indica la hora.
9: Las 6:15.

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Genoma, ¿cómo les va? Saluditos. Oye, qué bien, pues gusto saludarle para toda mi gente maravillosa. Ya estamos comenzando una nueva edición de este programa, Invasión Norteña, aquí en Radio Trasandina, 1500 AM. Bienvenidos, soy Jaime Mora, el cuate regalón. Échele, compadre, cómo se viene la rola a continuación para saludar a mi gente linda que ya está en la sintonía.

Queridos amigos, como siempre, la música, las canciones a través de la Radio Trasandina 1500 AM, tu programa. Échele, compadre, está Max ahí la puesta en el aire, eligiendo, seleccionando las canciones que usted quiere escuchar, ¿verdad? Póngale, vamos con la siguiente rola.

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Qué bonita música tenemos, ¿verdad? Lindas canciones que no pasan al olvido. Somos Invasión Norteña, programa que se transmite en dos horarios aquí en Radio Trasandina 1500 AM. Soy Jaime Mora, el Cuate Regalón, y sigue la música acompañándote en tu labor diaria. Estás trabajando, vas rumbo al trabajo, vienes del trabajo, estás en casita, estás ocupadito, estás en el taller, vas en el colectivo, vas en el micro. Bueno, ahí estamos nosotros, Invasión Norteña, a través de Radio Trasandina 1500 AM.

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Música, canciones, saludos a esta hora. Échele, compadre.

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2: En Radio Trasandina le indicamos la hora.
3: Las 7:03.

Siga usted la sintonía a esta hora en Invasión Norteña. 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Continuamos aquí en Invasión Norteña, a esta hora, junto a la música del país del norte, la música ranchera. Soy Jaime Mora, el Cuate Regalón, y este programa está hecho con cariño para ustedes.

0: cuate regalón.
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saludar, siempre es grato para mí, pues, ¿eh? Saludarle a cada uno de ustedes. Sé que se ponen un poco envidiosos cuando no los saludamos, así que voy con saluditos, por supuesto, para el sector Pedroso, para Juan 23, ¿eh? Saludos cordiales, saludos grandes para ustedes, pues, ¿eh? Para el Patagual, para el Chepical, Santa Filomena, para Jagüel, para Jagüelito, el Pino, la Higuera, el Zaino. Saludos cordiales a esta hora a través de la radio Trasandina 1500 AM y a través de Invasión Norteña, gentileza de Casa Natural de la Aconcagua, en calle Papudo 155, en la ciudad de Los Andes.

saludar siempre es grato para mí, pues saludarle a cada uno de ustedes. Sé que se ponen un poco envidiosos cuando no los saludamos, así que voy con saluditos, por supuesto, para el sector Pedroso, para Juan 23. Saludos cordiales, saludos grandes para ustedes, pues. Para el Patagual, para el Chepical, Santa Filomena, para Jagüel, para Jagüelito, el Pino, la Higuera, el Zaino. Saludos cordiales a esta hora a través de la radio Trasandina 1500 AM y a través de Invasión Norteña, gentileza de Casa Natural de la Aconcagua, en calle Papudo 155, en la ciudad de Los Andes.

Qué bonitas canciones, qué bonita música a esta hora, por supuesto, a través de Radio Trasandina 1500 AM, a través de Invasión Norteña. Saludar La Florida, Avenida Alessandri, Campos de Ahumada, Campo de Ahumada Alto y Bajo, El Calvo, El Cobre, San Francisco, Las Bandurrias, Las Golondrinas, Llano Norte, Llano Sur. Saludos cordiales a San Miguel, a Cariño Botado. Saludos cordiales para todos ustedes que están en sintonía de Radio Trasandina 1500 AM. Aquí en tu programa Invasión Norteña, échele, compadre, échele la siguiente rola como viene.

La música, las canciones del país del norte. Saludos cordiales para quienes están de cumpleaños, de onomástico, están en sintonía a esta hora. Para usted, señor, que está en casita, usted que está de turno, usted que va manejando, usted que va cruzando la cordillera y va sintonizando Radio Trasandina 1500 AM, nuestro cariño, nuestro respeto. Saludos cordiales a esta hora junto a la música del país del norte en Trasandina. Sí, señor, en Radio Trasandina 1500 AM, Invasión Norteña.